0: 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Bienvenidos, amables oyentes. Saludos de Daniel Collán.
1: Buenas noches, Asociación Deportiva de la Patria. Muy bien. A todo el Alto Mayo, nosotros nuevamente frente a micrófonos para hacer lo que más nos apasiona, lo que es el fútbol. Hoy tenemos muchas novedades para compartir con todos ustedes en este programa maravilloso que hacemos nosotros día tras día para aumentar y incentivar al fútbol. Este fin de semana tuvimos actividad deportiva en los diferentes escenarios de Alto Mayo, en la provincia de Rioja, específicamente donde pues equipos dieron sorpresas. Nuestros equipos riojanos ganaron sus partidos de ida en esta segunda fase, ya en cuartos de final de la etapa provincial de la Copa. El otro equipo que dio sorpresa fue el equipo de Selva, que pasó como el mejor ubicado en la tabla de posiciones de los equipos eliminados. Logró ganar con contundencia en el distrito de San Fernando. Por otro ámbito de la información, hoy tenemos novedades con el profesor José Bacaya. Para el parecer, el Nacional va a regresar al fútbol profesional, y esto pues no le está cayendo bien a la FIFA, a Internacional, que le puede caer multas, porque dice el ente judicial que no tiene nada que ver con el fútbol, que se esté metiendo a dar resoluciones a los equipos del fútbol peruano. Esto y mucho más nosotros compartiremos en Onda Deportiva.
0: Y es muy bien, amables oyentes, a partir de estos momentos estás ya en el mismo centro de la información deportiva.
1: Nosotros vamos a una brevísima pausa comercial y volveremos.
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1: Muy bien, son las 7 de la noche con 8 minutos en Onda Deportiva. En vibrante encuentro jugado en Nueva Cajamarca, el equipo de Rivata Fútbol Club venció de visitante al local Unión Católica con un gol de media chilena. El delantero del equipo de Rivata, el jugador Toro, batió la valla local, donde pues se hizo de los 3 puntos y vino con el triunfo hacia la provincia de Rioja. Bien por el equipo de Rivata, que ganó de visitante en el distrito de Nueva Cajamarca. Ahora esperará el próximo domingo para su compromiso de local en el estadio Honorato Novoa Gran. Otro equipo que dio sorpresas fue el Selva Fútbol Club, donde pues fue en el los partidos de ida de la primera fase de la etapa provincial de la Copa Perú. Ganó de visitante acá en Rioja el equipo de Alianza Rioja y perdió de local en Segunda Jerusalén, donde pues forzaron la tanda de los penales, y en penales siguió avanzando el equipo de la Alianza Rioja. Y el equipo de Selva FC, pues, se quedó mejor ubicado en la tabla de posiciones de los equipos perdedores, los equipos eliminados, la cual, pues, eso le dio las chances de seguir avanzando en la etapa provincial como mejor perdedor. Ingresó con 3 puntos y donde le tocó jugar su partido frente al equipo que pasó a los cuartos de final directo por sorteo, el equipo del técnico agropecuario de San Fernando, donde pues en su compromiso el día de ayer goleó por 4-1 en su mismo escenario del distrito de San Fernando, donde pues lo va a ver muy difícil ya el técnico agropecuario remontar este marcador en Elías Sofín Vargas este próximo domingo. Otro compromiso donde pues en la zona de Naranjos, Naranjío y Aguajún, pues esos los equipos famosos, los equipos más mentados de esta parte del Alto Mayo, no se hacen nada. En sus primeros compromisos el Juvenil Naranjos y Sport Naranjío empataron 1-1 y ahí volvieron a jugar, empataron 2-2, donde forzaron también a la tanda de los penales y así logró avanzar el equipo del Juvenil Naranjos. El Atlético Aguajún también ganó de visita en la primera fase al equipo de Aguas Claras, Juvenil Aguas Claras, y de local empató 0-0. De todas maneras, el triunfo de visitante le hizo seguir avanzando hacia la segunda fase, como es a los cuartos de final. Y esta vez, en partido jugado en el distrito de Aguajún, en el partido de ida, pues, para esos cuartos de final, Atlético Aguajún empató nuevamente con Juvenil Naranjos 0-0. Donde este domingo, pues, lo va a ver un poco medio complicado Atlético Aguajún, donde se definirá ya su pase a la semifinal frente al Juvenil Naranjos. Partido muy disputado, por cierto, un encuentro no apto para cardíaco será en esta zona del Alto Mayo, específicamente en el distrito de Pardo Miguel Naranjos. Así se viene jugando la etapa provincial de la Copa Perú de nuestra provincia de Rioja. Nosotros vamos nuevamente a una brevísima pausa comercial y volvemos ya con lo que fue el partido entre Alianza Rioja y el Defensor La Florida. Volvemos en instantes.
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1: Muy bien, señoras y señores, son las 7 de la noche con 13 minutos en Onda Deportiva. 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Bien, y en nuestro escenario deportivo, nuestro primer escenario deportivo en nuestra provincia de Rioja, pues jugó de local Alianza Rioja en esos partidos de cuartos de final frente al Defensor La Florida. Dicho sea de paso que en un pésimo compromiso que jugó Alianza Rioja, que nunca se le ha visto jugar así, logró sacar adelante este compromiso el día domingo. Mientras que el defensor

la Florida, vino a hacer su fútbol, vino a demostrar que sí es un equipo preparado, que es un equipo que da la talla para enfrentar a cualquier equipo. Entonces, pues, vino a hacer su fútbol, mientras que Alianza Rioja estaba totalmente desaparecido en el terreno de juego. El equipo visitante empezó a hacer hora, especialmente, precisamente en los últimos 45 minutos, el equipo de Defensor La Florida empezó el porterito a tirarse al piso, a caerse, aduciendo dolencias, donde pues esto les jugó una mala pasada. En dos ocasiones el portero se cae al piso, donde se detuvieron las acciones por espacio, por lo menos de 5 minutos en cada caída del portero, y esto permitió que el compromiso se alargue más, con 10 a 12 minutos más que añadieron la terna arbitral. Entonces, y esto fue el peor error cometido por el portero Johnson, del Defensor La Florida, donde pues en el tiempo adicional un mal saque de él mismo que llegó a los pies del jugador Renzo Rojas, delantero de Alianza Rioja, y la cual con un topecito al balón logró concretar el primer tanto y batió la valla del Defensor La Florida, y con eso ya se jugaba a 1-0, ya cuando se jugaban los minutos extras. Cuando se jugaban ya los minutos extras, llega este primer tanto de la Alianza Rioja para tranquilidad de sus jugadores, tranquilidad de sus muchachos y del aficionado que se dio cita al terreno de juego, ahí a las tribunas, a apoyar a la Alianza Potrillo. Y no pasaron ni 2-3 minutos, una gran jugada por el extremo izquierdo del terreno de juego, donde pues el jugador Camilo Puse, que dicho sea de paso, lleva la 10 en la espalda, descontó a 1 o 2 jugadores y de un potente remate chocó en el travesaño, y ese balón cruzó la línea de gol y anotando el segundo tanto para Alianza Rioja, la cual pues contentos y felices la hinchada y jugadores propios en el terreno de juego con este gran triunfo de 2-0. Pero todavía les quedan a todos estos equipos 90 minutos. 90 minutos por jugarse, nada está dicho, todo puede pasar. Pero bien, nosotros como riojanos nos alegramos porque tenemos al fin dos equipos riojanos que vienen intentando jugar una departamental. Ojalá después de tantos años que se nos hizo mezquino las etapas departamentales, no le ganábamos ni a Segunda Jerusalén, ahora ya hemos avanzado un poco más y ya estamos en cuartos de final. Bien por Rioja, bien por los equipos, tanto de Ribata y como Alianza Rioja, un equipo nuevo, este equipo Alianza Rioja, que este es su segundo año que viene participando en la Copa Perú, etapa distrital en nuestra provincia de Rioja. Bien por Alianza Rioja, bien felicitar a estos directivos que hacen todo lo posible por sostener a este cuadro de Alianza Rioja. Un saludo para el señor Hernán Vela, para el propio Renzo Rojas, para Eric Helera, su presidente, y muchos más, al señor Carvajal, también un saludo a través de Amazónica Radio y Estación JB y el programa Onda Deportiva, quienes le ponen el hombro a este joven equipo que ya está tentando pasar a jugar una semifinal. Vamos a ver qué es lo que pasa en los partidos, compromisos que tienen por jugar en la próxima fecha, este próximo domingo. Sino que aquí ya contamos nuevamente con el profesor José Bacaya. Profesor, yo acá quiero hacer hincapié porque al parecer el equipo del Deportivo Ucrania tiene su compromiso porque inicia ya la Liga 3 este 24 de junio, al parecer, según la información que tenemos, y inicia de local. Entonces estaría ocupado el día domingo el estadio del Instituto Peruano del Deporte en Nueva Cajamarca, la cual todavía no tenemos la información precisa, pero todo cabe indicar de jugar el equipo de Ucrania en la Liga 3 el día domingo. Creemos que el

0: Cochabamba, pues se estarán viendo ya en la primera fecha de este compromiso, ¿no? De inicio de la Liga 3. Había que verlo en los grupos, ¿no? En este caso del Deportivo Ucrania, para determinar, pues, si es que juega de local, lógicamente que el estadio de Nueva Cajamarca tendría que estar ocupado.
1: Según la información que se maneja, profesor, al parecer los dos equipos sanmartinenses tendrían partidos de local. Esa es la información extraoficial que vamos manejando. De darse esta situación de que los dos, o más que todo Deportivo Ucrania, que juegue de local, se adelantaría para el día sábado el compromiso que tiene Alianza Rioja frente al Defensor La Florida.
0: Justamente ahí es el tema de los escenarios deportivos. Falta, pues, ¿no? En el Alto Mayo, ya a partir de estos compromisos que tiene la Liga 3, la Copa Perú, en estos momentos ya habría inconvenientes y tendría que darse, pues, el partido días sábados o domingos. Bueno, tendríamos que ver eso, ¿no?
1: Así es, profesor, porque el equipo de Defensor de Florida, pues, no le va a convenir jugar en otro campo para poder jugar domingo, porque tendría que jugarse sea en Segunda Jerusalén o en Yurayak.
0: ¿Usted juega de local en el Deportivo
1: Ucrania? Sí, de local, tengo entendido que de local. La probabilidad es que juega de local, entonces se estaría moviendo, y en el transcurso de las próximas ediciones de Onda Deportiva estaremos confirmando la fecha exacta para este compromiso entre Defensor La Florida y Alianza Río, la cual, pues, toda la suerte del mundo a este equipo aliancista, que, como lo venía diciendo, su segundo año que viene participando en este torneo de la Copa Perú. A propósito, nosotros hemos conversado con algunos de los protagonistas del compromiso del día domingo.
2: Muy buenas tardes, Leo. A la resultados se dieron las cosas, se luchó, no se podía, pero a Dios gracias, ellos empezaron a hacer un poco de tiempo, pero les costó caro porque en ese tiempo de suplemento vinieron los dos goles. Felicitaciones, Leo, de antemano.
3: Sí, gracias, por las felicitaciones. Sí, un rival duro, ¿no? Vino a hacer su chamba y vino a jugarnos al tiempo, ¿no? Nos jugó el tiempo y es algo que nos impide hacer nuestro juego, ¿no? Estábamos jugando nosotros a salir nuestro juego, lo que sabemos, pero no se podía hacer nada porque ellos no manejaban al tiempo, ¿no? Y gracias a Dios, el resultado se dio.
2: Gran habilidad, podemos decir, de Renzo Rojas para quitar ese balón en salida de ellos y anotar el primero, que fue la tranquilidad ya para el equipo.
3: Sí, gracias a Dios, Renzo estuvo atento, ¿no? Y una falla de ellos, y gracias a Dios vino el gol, el primer gol, y el segundo, ni que hablar, ¿no?
2: Ni que hablar de Camilo, un gran jugador que a veces se engolosina un tanto con el balón, pero a veces le hace linda también.
3: Sí, Camilo es un gran jugador, tiene un buen futuro y gracias a Dios se le dio. Así él siempre, todos los días practica así como lo salió el hoy día, y felicitarle, ¿no? Que es un gran jugador y tiene un gran futuro adelante.
2: Bueno, ¿qué le dirías al hinchado, aficionado que le sigue domingo tras domingo y este día se dio el primer paso? Esperemos que el próximo domingo se dé el resultado final ya en Nueva Cámara.
3: No, sí, agradecer y gracias por su presencia, que eso nos anima mucho nosotros, ¿no? Y hinchada es siempre importante y esperemos su presencia en Nueva Cajamarca, que va a ser un partido muy duro en un campo pesado, y esperemos hacer nuestro partido allá, ¿no?
2: Muy bien, muchas gracias, Leo, y a celebrar.
3: Sí, gracias.
2: Gracias.
1: Muy bien, fueron las declaraciones del capitán del back central del equipo de Alianza Rioja. También conversamos con Andy Trigoso, el entrenador del equipo aliancista, donde él reconoce que el equipo jugó mal. El equipo jugó mal y entonces, pero feliz por el triunfo, aunque jugando mal también se gana, fue lo que dijo el profesor Andy Trigoso.
2: Muy buenas tardes, contentos, profesor Andy, felicitarte por el triunfo. Los muchachos dieron todo por el todo el día y se logró este gran resultado.
3: Sí, se logró el resultado, pero no merecíamos jugar así. Creo que estamos entrenando para mejorar, estamos desactivar, hizo su trabajo, jugó bien y al último encontrar los goles por corazón, más que todo, esas cosas.
2: Por estar en

0: Lorenzo Rojas por estar muy pendiente en el ataque. Hay una falla, un error en salida que lo aprovechó al máximo.
1: Es parte del fútbol, tenemos que estar concentrados todos y por ahí se dio ese error de él y se enfocamos en todo y se hacía un poquito el partido.
0: Y gran gol le salió también a Camilo, ¿verdad, profe?
1: Lo que esperamos de ellos, nosotros damos la primera herramienta para que ellos sean figuras, para que ellos se esfuercen, para que ellos sean protagonistas del partido y lo salió una, hay que seguir intentando y nada, concentrarse.
0: Profe, a ver, vuelta a la página, ya mañana pasado a entrenar para afrontar el duro compromiso que nos viene el próximo domingo en el Clásico Sintético de Nueva Catamarca.
1: Sí, va a ser un partido durísimo porque el rival juega, el rival viene a los suyos, por algo está en esta etapa y vamos a trabajar el doble para sacar un buen resultado.
0: Muy bien, profe, felicitaciones nuevamente, muchas gracias.
1: Gracias.
2: Algarabía de el equipo de Alianza Río.
3: Muy bien, Daniel, ya tenemos la información exacta sobre los partidos de la Liga 3. Justamente en la fecha número 1 están los dos equipos del Alto Mayo en el grupo C. El ADT Tahuichco juega de local frente al ASA FC. Amigos, siempre amigos, Fútbol Club de Chancay, norte de Lima, y viene a jugar en Moyobamba con el ADT Tahuichco en la primera fecha. Por su parte, el Deportivo Ucrania también juega de local frente al equipo B del ADT de Tarma.
4: Ese es el día, la fecha, el día 24.
3: Este es el, claro, la primera fecha que es el 24. Con los dos equipos del Alto Mayo estarán jugando el local.
4: Todas estas, entonces, al 100% creemos que las probabilidades de que jueguen el día sábado Alianza Rioja son concretas ya, porque no puede haber dos partidos el día domingo en el estadio del Instituto Peruano del Deporte.
3: Claro, tiene que ser, salvo que vean otro
4: campo alterno,
3: otro espacio, otro estadio alterno para que se realice este partido el día domingo.
4: Profesor, pero yo no creo que Defensor La Florida quiera salir de entre Gracias Técnico de Nueva Cajamarca, porque el domingo después de la derrota salieron muy alegres, contentos prácticamente, no salieron tan preocupados por el resultado, porque salieron diciendo, en nuestro campo te queremos ver el próximo domingo. Por eso creemos que no van a jugar en otro campo, mientras que no sea el Gracias Técnico.
3: Bueno, como va a jugar en Nueva Cajamarca, pues ahí el aficionado, sea si juegan sábado, sea juegan domingo, no hay mucha diferencia, porque ahí el aficionado es fiel a su equipo y dejan todo y se van al estadio a presenciar pues sus partidos, y si es de su equipo que está participando en esta etapa ya de la Copa Perú, mucho.
4: Así es, profesor. Bueno, pues estaremos atentos. Todo cabe indicar que el compromiso se jugará este sábado en el distrito de Nueva Cajamarca, Alianza Rioja frente al Defensor La Florida, y el domingo en el estadio Norato Novo Grande hará lo propio el equipo de Rivata, el Club Deportivo Rivata frente al Unión Católica también de Nueva Cajamarca.
3: ¿Qué dirá Bubito Chiñaba? Debe estar en el estadio el domingo entonces.
4: Yo creo que va a estar transmitiendo el partido de la Liga 3. Ojalá a nuestro gerente de Amazónica Radio no le quieran sacar nuevamente del escenario deportivo, igual que le sucedió el año pasado.
3: Sí, pero ahora ya hay un anuncio de la misma federación, de la misma Liga Deportiva, de que cualquier situación que se dé, ya sea con las con los dirigentes de la liga, sea distrital o provincial, o el club que está participando no permite transmitir, ¿no?, a los medios de comunicación, tendrán que atenerse a las consecuencias, porque los medios de comunicación se puede hacer denuncias en contra de esta situación que se pueda presentar. Entonces, ahora ni las ligas ni los clubes no pueden prohibir la transmisión.
4: Estas conversaciones, profesor, se viene llevando entre la dirigencia nacional con los dirigentes de la LIMPA para poder llegar a estos acuerdos, y están pidiendo por intermedio de unos comunicados a los distritos, a los presidentes de los distritos que han sido afectados con estas disposiciones de los presidentes de las ligas distritales de fútbol, a no dejarlos transmitir para que tengan las pruebas contundentes para que puedan así la presidencia nacional tener las pruebas para así hacer llegar el reclamo a la dirigencia de la liga. Entonces, todo va quedando claro ya que no vamos a tener más inconvenientes en las transmisiones ya de los partidos del fútbol amateur.
3: Muy bien, son las 7 de la noche con 30 minutos.
4: Muy bien, profesor, vamos nuevamente a otra brevísima pausa comercial y volvemos.
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4: Muy bien, 7 de la noche con 31 minutos en Onda Deportiva. Nosotros pasamos a otro ámbito de la información, donde pues el profesor, vamos a ver por dónde lo tenemos al profesor Erles, de la institución educativa Santo Toribio, nos habla sobre cómo se viene preparando la sub-12 para afrontar este torneo escolar, y también nos hace la invitación al aniversario que viene celebrando la institución educativa Santo Toribio.
5: Muy buenas tardes, nos encontramos en las instalaciones de la institución educativa Santo Toribio, con el profesor Erles. Profesor, le vemos trabajando nuevamente un año más con las divisiones de menores de la institución educativa Santo Toribio, ya preparándose para lo que será los torneos escolares de nuestra provincia de Fiat. Buenas tardes, profesor.
6: Sí, muy buenas tardes, un saludo a cada uno de tus oyentes. Sí, si bien es cierto, nuevamente estamos trabajando con los jóvenes, estamos apoyando el sistema futbolístico y estamos trabajando con el fin de lograr estos resultados positivos, ya que estamos próximos a iniciar ya los Juegos Escolares 2026.
5: Profesor, teniendo conocimiento, vemos ahora trabajando con unos jovencitos, al parecer la sub-14, siempre está igual que el año pasado con las dos categorías, tanto sub-14 como sub-12.
6: Sí, estamos asumiendo la responsabilidad de la sub-14 nuevamente y con la sub-12 ya estoy trabajando ya un aproximado de mes y medio, con la sub-14 recién estoy una semana y ahí estamos trabajando de manera acelerada para tratar de ganarle al tiempo y lograr armar nuestro equipo de 16 futbolistas.
5: Profesor, teniendo en cuenta que el año pasado tuviste una buena participación, podríamos decirle, en la sub-14, porque llegaste a disputar casi una final ya para que pasen a la departamental con San Fernando, este año te han quedado todavía muchachos, jovencitos para este año todavía que van a pertenecer a la misma categoría.
6: Sí, claro, hemos tenido solo el equipo anterior, han salido algunos jóvenes, uno que también estaba en edad viajó por temas familiares y más de un 60% del equipo del año pasado nuevamente están siendo partícipes de estas 14, ya que en ese año tenían 13 años y este año están en la edad máxima. también estamos contando con algunos nuevos futbolistas destacados de la ciudad que se han incorporado.

0: proyecto y vamos a trabajar por el bien de la institución y de la ciudad de Rioja.
1: Profesor, teniendo en cuenta, como dices, ahorita se ha incorporado, son alumnos que han venido de otras instituciones a la institución educativa Santos Toribio.
0: Son alumnos que el año pasado han destacado muy bien en la sub-12, que la sub-12 el año pasado hemos quedado subcampeón, subcampeones hemos quedado, y los futbolistas destacados de esa edad pues han subido a esta sub-14 para reforzar y como que dos estudiantes más que han venido de afuera se han sumado también a este proyecto.
1: Muy bien, profesor, teniendo en cuenta que esta es una institución muy emblemática y su misma historia, su historial lo dice todo, entonces esperemos que este proyecto, este trabajo dé los frutos necesarios, los frutos que necesita la institución para reenaltecer el prestigio de nuestro colegio.
0: Sí, así es, desde el primer día que me uní a esta familia toribiana fue con el propósito de sumar, de aportar por el bien de la institución, de la ciudad, y estamos prestos a dar todo de sí, todo lo que tenemos para lograr resultados positivos por el bien de la institución, de los jóvenes, de los padres y de toda la ciudad riojana.
1: Profesor, teniendo en cuenta que ya se aproxima los Juegos Deportivos Escolares, ¿cuándo se estará dando inicio a estos eventos, profesor?
0: Aún estamos a la espera, ya que la UGEL tiene que llamarnos a una reunión a todas las instituciones, el cual ahí se arma el fixture. También cada institución da a conocer en qué disciplinas deportivas va a participar y de acuerdo a las menciones que dan diferentes instituciones se va armando el fixture.
1: Entonces, profesor, esto quiere decir que todavía no hay fecha exacta para dar inicio a los Juegos Deportivos.
0: Según los rumores ahí que se están dando, la reunión se estaría dando volviendo después de la semana de gestión. Ya estaríamos teniendo la reunión para ver en qué disciplinas vamos a participar, para ver cuándo se da inicio ya a los Juegos Escolares. Y también se estará viendo las fechas de inicio y cierre de las inscripciones, porque también tenemos que registrarlos a esos estudiantes, inscribirlos de manera legal para que su participación sea cumpliendo las normas deportivas.
1: En conclusión, profesor, entonces los Juegos Deportivos deberían empezar a más tardar la primera semana de junio.
0: A más tardar la primera semana de junio. A partir de la quincena de mayo, yo creo que ya debemos tener nuestra lista de 16 alumnos inscritos, y ya la primera semana de junio, yo creo que ya debemos estar iniciando ya con la competencia.
1: Muy bien, profesor, desearte lo mejor de la suerte y estaremos prestos nosotros siempre visitándote por acá por las instalaciones del Colegio Santo Toribio para cualquier inquietud, cualquier información que nos pueda brindar.
0: Sí, muchas gracias a usted por la entrevista, también hacerles la invitación a nuestro aniversario del emblemático Santo Toribio, ya que estamos cumpliendo 79 años y estamos en nuestra semana de aniversario. Les invito a refrescar la página, tanto alumnos como exalumnos, y sumarse a esta fiesta, que la fiesta es de todos los toribianos e invitados.
1: Muy bien, muchas gracias, profesor, y lo mejor de las suertes.
0: Muchas gracias.
2: Muy bien, son las 7 de la noche con 39 minutos en Onda Deportiva. Bien, la institución educativa Santo Toribio está de aniversario. También en la institución educativa viene haciendo prácticas deportivas con alumnos de diferentes instituciones, el profesor Imer Lizana Díaz, donde pues tiene una academia que forma atletas para las competiciones de los torneos escolares. Immer, también conversamos con el profesor Immer y esto fue lo que nos dijo.
3: Muy buenas tardes, nos encontramos con el profesor Immer Lizana Díaz, que le vemos trabajando con algunos alumnos acá en los ambientes del el campo deportivo de la institución educativa Santo Toribio. Profesor, muy buenas tardes. Para Radio Amazónica, cuéntenos cuál es el propósito, con qué finalidad vienen trabajando, porque vemos alumnos que están practicando carrera, salte vallas. Cuéntenos, profesor.
4: Bueno, muy buenas tardes, amigo. Buenas tardes a la audiencia de la radio. Bueno, si bien es cierto, Rioja es una ciudad que ya tenemos bastantes atletas, ¿no? Tenemos la Academia Deportiva, es una academia formativa de talentos riojanos, la cual pues, se llama Tinga Celas de Rioja, es la academia, ¿no? De las cuales dentro de nuestra academia tenemos muchos atletas ya reconocidos, tenemos campeones nacionales, Entonces, este año igual estamos con miras a lograr nuevamente nuestros podios, ¿no? El atletismo no solamente abarcamos a una sola disciplina, ¿no? Tenemos muchas pruebas. Dentro del atletismo tenemos lo que es velocidades, lo que es lanzamientos, saltos, ¿no? Y todo eso estamos abarcando. Entonces tenemos niños desde 8 años hasta los 13, 14 años.
3: Las instalaciones o los ambientes, el lugar donde haces educativa Santo Toribio, o hay en otros lados también descentralizados o sus prácticas?
4: Sí, tenemos en dos complejos deportivos, la cual tenemos en la pista atlética, acá tenemos también en el sector democracia lo que es la prueba de campo, allá tenemos también para los trabajos de salto, por los materiales, que allá tenemos los materiales, entonces estamos abocados en dos campos, ¿no? En la pista atlética, todo lo que es pruebas de pista, estamos acá, ¿no? Tenemos ya, permiso, por lo que tenemos alumnos que son de la misma institución, tenemos de Santo Toribio, y tenemos atletas que están trabajando también con nosotros, por eso.
3: Profesor, eso quiere decir que los atletas que van a participar en estos Juegos Deportivos Escolares este 2026 están practicando prácticamente con usted en la academia y de paso preparándose para estas competencias.
4: Sí, estamos ya con miras a los Juegos Deportivos, a los FEDPA, que ya posiblemente en este mes de junio ya iniciando todos los deportes, no solamente el atletismo, ¿no? Sino todos los deportes que hay en lo que es colegial, ¿no? Entonces tenemos alumnos del Colegio Santo Toribio, tenemos del Campo, del Colegio Adventista, tenemos de Pampas Verdes también, ¿no? A nivel primario, el año pasado también se obtuvo medallas a nivel nacional.
3: Profesor, ¿qué le digo? ¿Usted como academia tuvo esos logros o los alumnos como institución llegaron a obtener esos logros como usted lo menciona?
4: Bueno, la institución tiene la confianza de apostar por la academia. Entonces la academia da todos los servicios a las instituciones para las pruebas de lo que es el atletismo. Bueno,
3: allá, o sea, se los prepara y los alumnos compiten por su institución y los logros van directamente para la institución
4: educativa, ¿no? Los logros van para la institución educativa. Qué bueno que hay instituciones que estén apostando pues por el atletismo riojano, de las cuales ahora en adelante Rioja está sobresaliendo mucho más a nivel ya nacional, se está viendo, ¿no? Ya los nombres de nuestras instituciones educativas como Santo Toribio, Avilo Campo, Pampas Verdes, Bonazapa, entonces ya tienen renombre a nivel nacional.
3: Y es digno rescatar porque así dejan en alto el nombre de nuestra provincia de Rioja a nivel del Alto Mayo.
4: Sí, sí, ese es lo fundamental, ¿no? Que nuestra provincia está siendo ya reconocida a nivel nacional y, por no decir internacional también, porque años anteriores ha habido también, ¿no? Atletas que han llegado a la etapa sudamericana, ¿no? Entonces, apostemos siempre por el deporte y en especial que el atletismo, que es un deporte muy bonito también.
3: Profesora, haga la invitación a través de Amazónica Radio, que se transmite en todo el Alto Mayo, se escucha para que se sumen a la academia y practicar este bonito deporte al cual usted los enseña.
4: Sí, muchas gracias. Bueno, cualquier información al 954-396385 con el profesor Imer Lizana Díaz. Estamos dispuestos y gustosos a poder recibir a su hijo.
3: Muy bien, muchas gracias, profesor, y mucha suerte en su trabajo.
4: Listo, igualmente.
3: Gracias, profesor. Gracias.
2: Muy bien, fueron las declaraciones del profesor Imer Lizana Díaz. Son las 7 de la noche con 45 minutos en Onda Deportiva.
5: Sí, son las 7:45 y los resultados del último fin de semana de la Liga 1 de apuesto. Se ha jugado ya la fecha número 15, ya está próximo a terminar la apertura de la Liga 1. Los resultados son los siguientes: el viernes 15 de mayo, el Cajamarca FC o FC Cajamarca ganó 3-1 al Sporting Cristal, sigue perdiendo Cristal. Luego, Universitario de Deportes también perdió 1-0 frente al Atlético Grado. Y ahora está con nuevo técnico. Sábado 16 de mayo, Melgar Fútbol Club ganó 4-1 al Sport Huancayo. Juan Pablo II perdió 2-0 frente a la Alianza Atlética. Cienciano también perdió 1-0 frente a la Alianza Lima, pero aquí hubo reclamos de los jugadores, de la hinchada del Cienciano, ya que no se había cobrado un penal a favor del Cienciano. Pasa, estamos con los reclamos, bueno. Luego, Sport Boys le ganó 1-0 al conjunto del Cusco Fútbol Club. Por fin dio sus declaraciones también Miguel Trauco al haber ganado al Cusco Fútbol Club. Día de ayer, domingo 17, el ADT Tarma le ganó 2-0 a Comerciantes Unidos. Deportivo Garcilaso también ganó 2-0 al UTC de Cajamarca. Y los Chancas ganaron 1-0 al Deportivo Moquegua. Moquegua recién ascendido, sigue con problemas de resultados, está en la parte final de la tabla de posiciones. Bueno, esto es lo que tenemos los resultados. Frente a esto, pues, hay la tabla de posiciones que Liga 1 ya, al haberse jugado la fecha 15, Alianza Lima encabeza la tabla con 36 puntos, le sigue a los Chancas con 33, Cienciano con 29, Universitario de Deportes con 25, Melgar Fútbol Club con 24, Deportivo Garcilaso con 22, Cusco Fútbol Club en el puesto 7 con 21 unidades, Alianza Atlético con 20, al igual que la ADT de Tarma también tiene 20, Comerciantes Unidos 20. Luego está en el cuarto puesto 11, Deportivo Moquegua con 17, le sigue Sporting Cristal, cuanto ha bajado Sporting Cristal, está en el puesto 12, con 16 puntos, al igual que UTC de Cajamarca y el Sport Boys, tres tienen 16 puntos. FC Cajamarca tiene 15, Sport Huancayo tiene 15, Juan Pablo II 15, y cierra la tabla el Atlético Grau con 13. Colero le ganó a Universitario de Deportes en este fin de semana. Estos son los resultados, la tabla de posiciones, pues, de la apertura del conjunto de desarrollo de la Liga 1.
2: Muy bien, profesor, son las 7 de la noche con 49 minutos en Onda Deportiva. Nosotros vamos a una brevísima pausa comercial y volvemos con más información deportiva a través de Radio Amazónica y Estación JB, la radio online.
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2: Bien, son las 7 de la noche con 50 minutos en Onda Deportiva.
5: Muy bien, y la Liga 2 también tiene sus resultados, amables oyentes, afición deportiva. El día viernes 15 jugó en el grupo 2, Sport Huancayo, la reserva del Sport Huancayo le ganó 1-0 a Unión Minas. Sábado 16, Alianza Universidad de Huánuco le ganó 2-0 a Estudiantes NI. Comerciantes FC le ganó 3-0 al Deportivo Binacional. Santos de Nazca 2-1 le ganó al Benedetta. El día de ayer domingo jugaron en el grupo 1. Academia Cantolao perdió 4-1 frente al Carlos Manucci. Universidad César Vallejo perdió también 1-0 frente a la Universidad San Martín. Y Unión Comercio de Cochabamba, 0-0 terminó este partido. No puede Unión Comercio levantar la cabeza. Estos son los resultados, pues, del fin de semana en la Liga 2. 7 de la noche con 51 minutos. Y con estos resultados, la tabla de posiciones en la Liga 2. En el grupo 1 queda de la siguiente manera: encabeza la tabla del grupo 1 Deportivo Yacoabamba con 16 puntos, Piratas Fútbol Club con 13 puntos, en el tercer lugar Unión Comercio con 11, Carlos Manucho con 11, la Universidad San Martín con 8, Ada Jaén con 6, Universidad César Vallejo con 6, Academia Cantolao con 4 puntos y San Marcos Fútbol Club, que ya no participa, quedó con 0 puntos. Grupo 2, Comerciantes FC con 15 unidades, Santos FC con 11, Tacna con 9, Alianza Universidad de Huánuco con 8, Ayacucho Fútbol Club con 8, la reserva del Sport Huancayo con 7 puntos, Estudiantil CNI con 6, Unión Minas con 5, cierra la tabla Deportivo Binacional con 3.
2: Siete de la noche con 53 minutos en Onda Deportiva. Muy bien, desde este 24, pues, profe, entonces, tenemos Liga 3. Ya nos enviaron también el link para poderse acreditar y ser parte de toda la información deportiva cuando jueguen nuestros equipos de locales en nuestras respectivas regiones. Todos los periodistas afiliados al Círculo de Periodistas Deportivos del Perú, estamos con el link ya para podernos inscribir y así podernos acreditar para ser partícipes de este torneo profesional de la Liga 3.
5: Es todos los periodistas deportivos que sean, pues, estar al estadio para transmitir los partidos, tendrán que ser acreditados por el ente correspondiente a través del link para enviar los datos y puedan ser acreditados y tengan acceso libre a los estadios. Las 7 de la noche con 53 minutos y el Deportivo Binacional nuevamente haciendo noticia. Ahora, al parecer, la justicia ordinaria, como es el Poder Judicial, ha dado por ganador y dice que debería volver a la Liga 1. Nuevamente, tras el fallo del Tribunal Constitucional, a donde apeló, pues, este club de Binacional, también le dieron la razón y están indicando que puede debe volver a la Liga 1, participar en la Liga 1, pero hay situaciones y hay condiciones de la FIFA, ¿no?, donde la posibilidad de que el Perú sea sacado de Federación Internacional de Fútbol Asociado hacia la FIFA, y por hacer caso, ya que la justicia ordinaria no tiene intervención en lo relacionado al fútbol, ya que el fútbol tiene sus propios jueces, tiene su propia organización jurídica que debe llevar reclamos, denuncias, hacer de los delegados, clubes que tienen toda esta situación, puede poner en peligro pues a toda la Federación Peruana de Fútbol.
2: Muy bien, profesor, vamos a ver qué es lo que sucede con este ascenso, con este mandato judicial que tiene Binacional. Peligra el Sport Boys de bajar de categoría de descenso. ¿Por qué? Porque la resolución que emite el Poder Judicial dice que tiene que corregirse la tabla de posiciones del año 2023.
5: ¿Cuántos años han pasado y sigue todavía con este problema?
2: El campeonato continúa y ahora, pues, como es un dilema, ¿no?
5: Ahora el Deportivo Binacional está en la última cola de la tabla de posiciones.
2: ¿Cómo irán, a manejarlo? Yo creo que esto es toda esta responsabilidad o lo que pueda suceder debe caer todo este peso sobre Agustín Lozano.
5: Hay que ver la Federación Peruana de Fútbol toda vez que corre el peligro pues de que sea explorada de la FIFA, Federación Internacional de Fútbol. Hay situaciones que se dan, los reglamentos, los estatutos que se deben cumplir, bueno, y cosas que pasan pues. Tiene ya.
2: Muy bien, son las 7 de la noche con 57 minutos y también este sábado se jugó la quinta fecha del torneo de la Copa Oro en nuestra provincia de Rioja, en el Estadio Norato Novo Grandes, donde pues viene participando la academia que dirige el profesor Daniel Vázquez, donde jugó pues sus tres compromisos en sus diferentes categorías, las sub 13, sub 14 y sub 15, frente a la Unión Juvenil del distrito de Jepelazo. Creo que ha sido una bonita tarde, equipo visitante pues en la categoría sub 13, le hemos visto que estaba participando solamente con 10 jugadores, al parecer no tenían más, donde pues cayó derrotado el equipo del Unión Juvenil de Jepelazo por 14-1 frente al Estudiantes de Rioja. En el segundo partido, en el segundo compromiso, pues el equipo en la sub 14, también el equipo de Estudiantes de Rioja lo goleó por 9-1 a Unión Juvenil de Jepelazo. Y en la sub 15 sí hubo más paridad, hubo más, fue un partido más parejo, donde los dos equipos jugaban de igual a igual. El equipo de Unión Juvenil adelantó en el primer tiempo por 1-0, empató Estudiantes de Rioja. En el segundo tiempo volvió a adelantarse al 2-1 el equipo visitante de Unión Juvenil, empatando el equipo de Estudiantes de Rioja, y posteriormente para anotar el tercer tanto definitivo de la victoria de Estudiantes de Rioja, la cual pues derrotó al juvenil, a la Unión Juvenil de Jepelazo por 3-2, siendo el autor de los 3 tantos el jugador con la número 17, el jugador Juan Caruana, jugador muy escurridizo, muy movedizo, y quien fue pues el autor de los 3 tantos, este muchachito Ever Diego Juan Caruna Zambrano, o sea de paso, o estudiante de la institución educativa Áreas Técnicas Jonas.
5: 7:59, prácticamente hemos llegado a la parte final del programa, amigos oyentes, afición deportiva del Alto Mayo, la región San Martín, el Perú y el mundo. Esto fue todo por hoy. Nos despedimos. No sin antes agradecer por su amable sintonía. Buenas noches, permiso.
2: Muy bien, nosotros nos despedimos con esperanza de volvernos a reencontrar en nuestra próxima edición. Muy buenas noches.

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3: 8 y 17.

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1: 8 y 21.

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17: 8:40. 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
3: 8:47.

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10: 9:11.
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16: Ay, ay, ay, ay, ay. Oye, qué obediente la muchacha esa que me seguía para todos lados, Cómo me gustaría tener una mujer que me siga a todos lados. Pero una nomás. Mire, cuando yo vivía en mi pueblo y llegaban artistas como Leonardo Fabio, Palito Ortega, Ricky Martin, Luis Miguel. Me acuerdo que yo era chiquito y mi mamá me llevaba a ver los artistas. Yo decía, si algún día yo llego a triunfar, lo primero que voy a hacer es darle la oportunidad a dos solteros del sexo masculino para que vengan a cantar conmigo. A ver, dos, dos solteros que quieran cantar conmigo del sexo masculino. Qué lindo pelo, hermano. Yo con ese pelo no saludo a nadie. A ver, otro soltero más. ¿Cómo te llamas?
12: John.
16: ¿Cómo?
12: John.
16: John. ¿Y la chica cómo te dicen?
17: John.
16: No. John, John. ¿De dónde eres, John?
12: Soy de La Molina.
16: ¿De dónde?
12: De La Molina.
16: De La Marina, muy bien.
12: De la... ¿Ah? Molina, Molina.
16: Ah, de La Molina. ¿Y el amigo se llama?
18: Aldo.
16: ¿Y la chica cómo te dicen?
18: Aldito.
16: Aldo, bueno, ¿sabes cantar o no? ¿Qué te tienes en los bolsillos? Que... No, nada. Porque Luis Miguel se mete la mano en el bolsillo. Bueno, se rasca todo. La canción dice así: como yo no estoy ni comprometido, ni casado, ni nada. ¿Y usted? Hasta ahí nomás.
18: Como yo no estoy ni comprometido, ni casado, ni nada. ¿Y usted?
16: Y usted no está ni comprometida, ni casada, ni nada. ¿Por qué no charlamos un ratito?

0: Pensar que el hombre es el que cantó y el más famoso va a ser él con el E. Aldito, que Dios te bendiga y te dé muchos hijos cuando te cases.
1: Gracias. Acá tengo a mis hijos. Levanten la mano, mis hijos. Desde muy pequeños los he llevado a sus conciertos de León. Tengo fotos ahí con usted. Y le agradezco que usted agradezca, que llene a todo el pueblo peruano con sus canciones románticas.
0: Gracias.
1: Que siga, ve. Ah, en la fachada dice un letrero, concierto de despedida, espero que no sea despedida. Que siga usted viniendo por siempre, porque usted es parte del pueblo peruano. Parte de toda la juventud, parte de toda esta gente que ya está a punto ya de... Gracias, no hay palabras para poder explicar. Que siga usted viniendo por siempre. Usted y su hermano, que está aquí con usted. Y Pepe, ¿no? Ah, y otra cosa más. Quizás ustedes, muchos de ustedes no han visto las películas del señor Leo Dan. ¿Cómo te extraño, mi amor? Santiago querido. Yo he visto una sola que es este... Sí, Santiago, ¿cómo te extraño, mi amor? ¿Dónde está Cachilo? Esas películas quisiéramos verlas nuevamente. El señor Leo Dan ahora mismo tiene otra canción que es nueva, quizás no la cante hoy día, que es Odalisca. Sería muy hermoso que usted la cante acá. Mis hijos la cantan, son pequeñitos, tienen ahí, tienen 6 años, 7, y cantan con Odalisca. Con ese ritmo, sabor oriental. Gracias, señor Leo, gracias.
0: Aldo, qué lindo. Mañana te veo, Aldo.
1: Ya, cobro mañana.
0: No vayas a hablar tú porque ahora ya sí, se acabó el show.
2: Ya los temas más recientes, este del año 1986, éxito de los hermanos Carlos.

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1: 9:31.

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1: 9:35.

0: 9:42.
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11: 9 y 45.
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1: 10 y 20.

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1: 10 y 31.

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0: 10:47.

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0: 11.
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0: 11 y 1. 11 y 1.
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1: 11 y 21.

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1: 11 y 31.

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3: 11 y 46.

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1: 11 y 51.

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1: 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Toda tu música. 12 de la medianoche y 10.

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1: 12 de la medianoche y 22.
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1: 4 y 22.

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1: 4:30

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1: 4 y 36.

0: 4:59.
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0: Somos tu estilo. 5, 5.

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0: 5 y 17.

esa mirada hechicera. ¡Ay, cuñadita!

graciosita, para toda la cuñadita. También con esa herida de pasillito, pues, no te molestes. Con cariño, perdón, Roberto Balbín.

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1: 5:30

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1: 5:35.
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12: 5:40.
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1: 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Sean bienvenidos.
2: Buenos días, muy buenos días a nuestros amigos agricultores. A levantarse ya, siendo ya hora de levantar y hacer el preparativo para salir a campo, amigos agricultores. Su ingeniero de campo ya se encuentra en cabina para conversar sobre temas de mucha importancia para la agricultura en nuestro extenso valle del Alto Mayo. Muy buenos días. Así es, su amigo el ingeniero de campo le aconseja que no deje de sintonizar la radio, porque en este programa radial estamos educando a los agricultores para el futuro, no solamente para ustedes, sino también para la generación que viene. Así es. Muy bien, amigos, de esta manera damos por inicio este programa radial, saludando a todos nuestros amigos oyentes en diferentes puntos de nuestro extenso alto, de nuestro extenso valle del Alto Mayo. Un saludo cordial para nuestro amigo Bertín Díaz, también a nuestro amigo Reinerio en Huascayaco, a nuestro amigo Raúl Tello en Yuraquiaco, un fiel oyente, hincha de la radio, y así sucesivamente. Queremos saludar a todos nuestros amigos oyentes en diferentes puntos del extenso Valle del Alto Mayo, región San Martín, también en el Perú, en el mundo entero, porque todos ellos nos están sintonizando, porque salimos a nivel del mundo en el Facebook también. Para ellos un cordial saludos a todos, ¿no? Nuestro alrededor, a Lindor Sánchez Montesa, un saludo cordial también.

0: también a nuestro amigo Alindor, a Epifanio Carrasco, aquí en Tahuantinsuyo, cerquita Nuevo, a nuestro amigo Oscar Díaz de La Unión, señora Rosa Fernández de Posi, y también a nuestro amigo Filimón Rojas en Churayaco, el más grande arrocero del Valle del Alto Mayo. Raúl Tello Tejada, un saludo cordial en Yurayaco. A nuestro amigo Lucho Díaz también. Para todos ellos, nuestro amigo Briseño también en La Molina. Vamos ahí a un corte comercial y retornamos en unos instantes. Atentos, atentos. Con el análisis de suelo se pretende determinar el grado de suficiencia o de deficiencia de los nutrientes del suelo, así como las condiciones adversas que pueden perjudicar a los cultivos, tales como la acidez excesiva, la salinidad y la toxicidad de algunos elementos metales pesados en el suelo, como el hierro, el aluminio en exceso, causa toxicidad en los suelos. Así que en los arrozales se observa la presencia de hierro. Acá en el Alto Mayo hemos observado que los arrozales en algunas zonas, en unos puntos, sectores, las hojas amarillas, pálidas. Y cuando observamos, sacamos una muestra de campo, una planta, y observamos las raíces llenas, cubiertas de aluminio o hierro. No pueden tomar nutrientes las plantas y por ende ahí está el problema de la toxicidad de estos elementos metales pesados, hierro y aluminio. Acá un problema por la acidez del suelo. Para ello, ¿qué se utiliza o qué se necesita? Para eso estamos recomendando siempre utilizar ácidos húmicos o silicio. Ellos son los que bloquean estos elementos, también materia orgánica. Bueno, así es. Muy bien. ¿Cuál es la importancia de los suelos? La salud del suelo es necesaria para que tengamos alimento y para que los bosques, selvas, manglares y zonas áridas nos proporcionen sus bienes y servicios. Solo el 26% del territorio nacional cuenta con suelos en donde se realizan actividades productivas sustentables sin degradación aparente. Eso es lo que podemos sacar como dato importante para conocer al detalle. ¿Qué importancia tiene la evaluación de la calidad del suelo? La evaluación de la calidad del suelo, amigo agricultor, permite un monitoreo constante de un área, el cual puedes identificar cambios en sus características y proponer prácticas adecuadas del manejo de campo de tu suelo. Sí. Muy bien, en un análisis de suelo se analiza múltiples parámetros usando diferentes métodos de extracción. Las propiedades estructurales del suelo generalmente se determina una vez antes de comenzar la actividad agrícola en ese suelo. La fertilidad del suelo y su salinidad se determinan con mayor frecuencia. Así es. ¿Por qué es importante que tu suelo esté sano? Los suelos sanos suministran los nutrientes esenciales, agua, oxígeno y el soporte para las raíces que nuestras plantas productoras de alimento necesitan para crecer y prosperar. Los suelos también sirven como protección para las delicadas raíces de las plantas frente a las fuertes fluctuaciones de temperatura. Así que cumple una función muy importante tener un buen suelo con un pH adecuado. Así, amigo, ya conoce al detalle la importancia que tiene nuestros suelos teniendo un buen pH y así poder hacer un cultivo responsable. Los beneficios que se obtienen del suelo, pues no olvidemos que los suelos se encargan de brindarnos un gran número de servicios ecosistémicos, como la regulación climática, la purificación del agua. Además, son el hábitat para muchas especies y nos proporcionan alimentos, fibras y también combustible. Eso es el beneficio que tienen nuestros suelos. Muy bien, así, amigo, así de esta manera nosotros siempre educándonos con este excelente programa radial La Hora del Agricultor. siempre en Amazónica, la única radio que educa al agricultor. Así es, muy bien. Siempre estamos enviando saludos cordiales a todos nuestros amigos agricultores que nos sintonizan en diferentes puntos de nuestro extenso valle del Alto Mayo. Teodoro Rimarachín, saludo cordial en Yurayaco. También a ellos. Muy bien, amigo agricultor. Así es. A nuestro amigo Cantolao en Nuevo Huancabamba. Para ello un cordial saludo también. Y a nuestro amigo Jover Olivera en Rioja. A nuestro amigo Alfonso Palacios también en Rioja. Segundo Guerrero en Yarina, por Wimba. Roberto Guevara en Santa Elena, aquí en cerca Posi. A nuestro amigo Aladino Sánchez también, saludo cordial para ellos. Y también a Napoleón Salazar. Todos ellos son clientes puntuales de la empresa radial, también de la empresa El Cajamarquín. Ellos ya están trabajando arduamente en campo y están viendo un buen resultado. Ahora están cosechando buen cacao, cacao de calidad. Aprovechando el precio, amigo agricultor, cuida su cultivo de cacao. Fertilízalo, pódalo, fumígalo.
1: 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Permiso.

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0: 5:59. 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
1: 6 y 2. 6 y 2.
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1: 6 y 5.
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3: 6 y 10.
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damas y caballeros, buenos días, 6:11 de la mañana. Hoy es martes 19 de mayo 2026, en el año de la esperanza y la consolidación democrática de nuestro país. Bueno, y algunos tienen la esperanza de que Keiko Fujimori podría ser la salida y evitar el gran salto al vacío, como dicen los grandes medios de comunicación, ¿no? Pero también hay que entender que el pueblo tiene expectativas muy diferentes a los que pregonan de que llegará el comunismo, se agudizarán los temas económicos, que los comunistas se van a apropiar del BCR, lo van a votar a Julio Velarde, que está más de 20 años en esta institución que regula el tipo de cambio y que garantiza las reservas privadas, porque el Banco Central de Reserva del Perú es dinero de los ricos, nada más, ¿no? Y fíjense una cosa, que cuando un banco está en peligro, es el Estado peruano el que saca a relucir su llamado rescate financiero. ¿Ah? Es el Estado peruano. No son los ricos solidarios que sacan adelante un banco que se está cayendo, está quebrando. Y eso es lo que no quieren este gran conglomerado económico. Los 12 apóstoles se llamaban la época de Alan García. Este es lo que no quieren, ¿no? Porque si en el gobierno, el supuesto gobierno de Roberto Sánchez, se tocará la constitución en el capítulo económico, solamente el capítulo económico, porque después del resto, como dicen algunos, estamos bien, ¿no? Pero en el capítulo económico, que no da chance a crecer y solamente es una especie de llave para las inversiones extranjeras, entonces ahí es donde está el problema, donde se sataniza la izquierda, que va a hacer correr a las inversiones. Oiga, si se va un empresario que estaba acostumbrado a las gollerías, que estaba acostumbrado a llevarse todas las ganancias, el 100% de ganancias, ¿no?, con un eventual gobierno de Roberto Sánchez, no va a tener todo eso, porque se le va a poner condiciones, o que se mejoren las condiciones de alguna forma, para que también los pueblos donde están las minas, los pueblos donde están los yacimientos, tengan algún beneficio. Miren ustedes, el petróleo del Perú que se saca de la Amazonía, ya por más de 70 años, amables oyentes, hasta ahora no lo ha convertido en ricos a los loretanos, a los yurimaguinos, a los de los ríos Pastaza, río Corrientes, río Tigre, río Napo, río Marañón, río Ucayali. No los ha convertido en ricos. Algunos dicen porque son haraganotes, porque siempre han estado acostumbrados a vivir de lo fácil, de la pesca, de la caza de animales. Esa ha sido su vida del selvático. Pero ellos también tienen el derecho de mejorar sus condiciones de vida, ¿no? Así como se enriquecen las grandes corporaciones y las grandes empresas, también ellos tienen derecho a crecer por lo menos un poquito, ¿no? Para que uno de la selva por lo menos tenga su bicicleta para ir por los caminos borrascosos. Entonces todos tenemos derecho de sacar algo de lo que nos pertenece como nación.
Y eso es lo que no quiere la derecha chora y achorada. ¿Por qué digo chora y achorada, amigos? Porque nos roban a mansalva, nos roban, nos desembolsican. A través de los impuestos nos saquean. A través de la, de las entidades públicas que tienen a su cargo el manejo del erario nacional para las obras, ahí nos saquean. Hay datos, hasta 25% se llevan. El solo hecho de llegar al poder, el solo hecho de llegar a ser gobierno, desde los distritos hasta la presidencia de la República. Ahí está la marmaja. Y nosotros, el pueblo, toda una vida, pedazos de tontos, ¿no? Pedazos de tontos. Y decimos todavía que roben, pero que hagan algo. Nosotros, los del pueblo, no debemos permitir que eso suceda. No debemos permitir que nos sigan robando, so pretexto de que lo que tú contribuyes es para que regresen, como dice por ahí un eslogan, más obras, ¿no? Hay que entenderlo eso, amigos, ¿ah? Después no estén lamentándose. No estén lamentándose. Nosotros le decimos porque le conocemos al demonio por dentro. ¿Ya? Y este no es una historia ni una leyenda urbana. Lo conocemos al demonio por dentro, amables oyentes. Por eso es que todo esto tiene que acabar. Todo esto tiene que acabar. Ahora, si el señor Roberto Sánchez también aparece, como el caso Pedro Castillo, reuniéndose en privado en una casa ajena al Palacio de Gobierno, los que damos el voto tenemos que movilizarnos y exigir que se vaya a su casa por mentiroso, por copión, por copiarse los estilos que hasta ahora nos tienen acostumbrados de robarnos la plata. Amables oyentes, 6 de la mañana con 19 minutos. Hoy hemos arrancado un poco más temprano el programa porque tengo un compromiso con mi salud. También tengo que atenderme, porque si no me atiendo yo, nadie va a venir a decir: ay, pobrecito el Hugo, ¿no? Te enfermo. Yo tengo que cuidarme, yo vivo solo, ¿no? Pero eso no significa que no tengo familia. Tengo familia, pero ellos no están obligados a estar vigilándome cómo estoy, ¿no? Si estoy sano, si estoy enfermo, o si estoy medio, ¿ya? Entonces, yo tengo que cuidarme, evitar bebidas alcohólicas, evitar bebidas azucaradas, evitar comidas demasiado saladas, evitar frituras. A mi edad, que no tengo buena dentadura, tengo que comer comida sana, comida que no me va a afectar en mis principales y esenciales signos vitales, como son glucosa, triglicéridos, colesterol. Debo hacer mis ejercicios. Hago mis ejercicios 20 minutos antes de bañarme. Hago mis ejercicios. Hago mi gimnasia Tai Chi. ¿Quieren saber cómo es la gimnasia Tai Chi? Vengan a visitarme. Les voy a dar consejos gratis. Como hay muchas personas que les estoy dando consejos y están mejorando su estado de salud, ¿no? Hay que hacernos siquiera unas 2 o 3 veces al mes nuestro masaje reflexológico. La reflexología, que es una técnica maravillosa. Yo me he sanado de la columna vertebral con solamente reflexología. He tenido un pequeño problema y sigo todavía con la secuela por un esfuerzo físico brutal que hice con el manguito rotador del hombro derecho, y me lo están tratando y ya me estoy sanando. Yo no puedo curarme con reflexología yo mismo, porque

se necesita otras manos para eso. Entonces, amigos de la sintonía, hay que cuidarnos. Las personas de 45 años para adelante tenemos que cuidarnos, ¿ya? Porque te va a atacar el problema de la hipertensión por los malos hábitos de alimentación, porque le metes muchas harinas, mucha papa frita, mucho pollo a la brasa le metes, ¿ya? Y encima todavía cerveza helada. La cerveza helada es el peor veneno. Debían tomarlo cerveza hervida, que es mejor. O si no, la cerveza sin helar, ¿no? Una botellita por persona es la dosis que ha sido creada, ha sido inventada por los alemanes. Entonces, amigos de la sintonía, hay que tomar mucho sentido común y razón a nuestra vida, ¿no? Hay que darle un estilo de vida con cuidado, planificado, ordenado. ¿Para qué? Para que tengamos la suerte de contarle a nuestros nietos historias bonitas, para contarle leyendas, fábulas a nuestros nietos. Qué bonito es compartir con los nietos lo que muchas veces no hemos compartido con nuestros propios hijos, porque a veces cuando estamos con nuestros hijos pequeños estamos en la chamba, no tenemos mucho tiempo para conversar con ellos, para atenderlos a ellos, para ayudarles en sus tareas. Para eso estamos los abuelitos. Entonces, amigos, eso es lo que quería compartir con ustedes en este programa. 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Son las 6 de la mañana y 24 minutos. 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Son las 6 con 24 minutos, amigos oyentes de la sintonía. Y nos vamos, amables oyentes, a qué nos dice el diario La República en su edición de hoy. La reconciliación no puede constituirse o no puede construirse sobre la impunidad. La fotografía publicada por Keiko Fujimori junto al expresidente Pedro Pablo Kuczynski apareció justo en el mismo día que el Jurado Nacional de Elecciones pasa a segunda vuelta presidencial a la lideresa por Fuerza Popular, y que da vuelta a una página distinta y construir unidad, apelando a sin dudas necesidades de reconciliación en el país. Pero así no es, señora Fujimori. No trate de timar la memoria de millones de peruanos, que conserva intacto el lamentable recuerdo del papel que desempeñó el fujimorismo en la destitución del gobierno de PPK, luego de no haber reconocido su derrota. Ese abuso del que todavía los ciudadanos de este país tienen recuerdo fue el inicio de esta etapa de degradación institucional que hoy por hoy encuentra su momento más impune. Recordemos que Keiko Fujimori fomentó la vacancia de Pedro Pablo Kuczynski, pese a que su hijo o su hermano Kenji, hizo todo lo humanamente posible para pedir un indulto al exmandatario para liberar al criminal de lesa humanidad Alberto Fujimori. De hecho, la caída de Kuczynski nació justamente de una dinámica semejante a una extorsión desde el Congreso, algo parecido que sucedió con Pedro Castillo. El fujimorismo convirtió la vacancia presidencial en un instrumento constante de extorsión. Desde ese momento, el país dejó de discutir políticas públicas

en el territorio de la República. PPK realizó gestos políticos hacia el fujimorismo que marcaron su propio desgaste, entre ellos el indulto ilegal al ex dictador Alberto Fujimori. Aún así, la presión continuó hasta desembocar en su salida del poder. Amables oyentes de la sintonía, por eso la imagen actual despierta escepticismo. La escena transmite cordialidad, pero también intenta suavizar responsabilidades demasiado recientes para desaparecer con una fotografía o un tuit. La ciudadanía recuerda perfectamente cómo el Congreso fujimontesinista destituyó la institución presidencial. La incoherencia es que dichos llamados a la unidad convienen por un parlamento que impulsa blindajes, presiones contra administradores de justicia, reformas orientadas a ampliar márgenes de impunidad. El Perú necesita sin duda una reconstrucción institucional nacional, tarea que exige reconocer cómo el abuso de las normas y la manipulación de la propia Constitución, modificada en más de 60 artículos esenciales, ha puesto en vilo al Perú, poniéndole al borde de una pobreza inimaginable, inseguridad y deterioro estatal. Solo sobre esa memoria, que no busque cambiar la historia, puede construirse una reconciliación auténtica y duradera, una de verdad que necesita el país. Son las 6 de la mañana, 28 minutos, amables oyentes de la sintonía.

Bien, amables oyentes, la sintonía son las 6 de la mañana con 29 minutos y los estudiantes tienen el legítimo derecho a la protesta. Estudiantes de diversas universidades pues protestan para exigir, como en Argentina, merecen respeto y atención de todos los actores sociales. Algo importante está ocurriendo en las universidades de América Latina y sería un error reducirlo a simples episodios de agitación estudiantil. Lo que hemos visto en los últimos días, la Pontificia Universidad Católica del Perú, en la Universidad Nacional Mayor de San Marcos y en las multitudinarias movilizaciones universitarias de Argentina contra los rectores implementados por el gobierno de Javier Milei, y en Sao Paulo, en Brasil, contra la privatización de la educación pública, expresan una preocupación generacional mucho más profunda. Se trata del temor de miles de jóvenes a quedarse sin educación superior. En el Perú, donde apenas 3 de cada jóvenes, de cada 10 jóvenes logra acceder a una educación superior, según el Instituto Nacional de Estadística, cualquier retroceso en accesibilidad o representación universitaria tiene consecuencias sociales enormes para un futuro. Por lo tanto, alertamos a los jóvenes lo que podría venirse con Keiko Fujimori, amables oyentes, de iniciar un proceso maratónico de privatización de todas las universidades habidas y por haber. Las protestas universitarias no deben incomodar a la sociedad que pretende denominarse democrática. Al contrario, debería interpretarla e interpelarla. Nudo de inquietudes, plazas de victorias, escribió el poeta sanmarquino Juan Gonzalo Rose para describir a la decana de América. La frase resume con precisión el momento que atraviesan hoy las universidades peruanas, totalmente abandonadas, desatendidas, con la finalidad de crear cismas para dar motivo a su privatización. Son las 6 de la mañana, 31 minutos, amables oyentes de la sintonía. Vamos a ir a la pausa y luego viene el desarrollo de las noticias.

0: que hemos preparado para la audición de hoy.
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0: Así estamos con la especialista de INDECI de la ciudad de Moyobamba, Jessica Martelli. ¿Cómo está? Buenos días, bienvenido a nuestro programa El Magazine de Amazónica Radio.
1: ¿Cómo está? Muy buenos días. Hago un referente, mi persona es la licenciada Martel, soy la coordinadora del Centro de Operaciones de Emergencia Regional, Gobierno Regional. Buenos días.
0: Jessica, Yurayacu es el epicentro para la gran acción cívica de simulacro multipeligro y fenómenos asociados este 29 de mayo, recordando el gran terremoto de 1970 que se suscitó el 31 de mayo de aquel año. ¿Qué actividades se va a realizar? ¿Cuál es el propósito de esta importante actividad?
1: Bueno, el objetivo principal acá de ejecutar los simulacros, esta vez como gobierno regional se ha optado en tres puntos geográficos, que uno es el distrito de Yurayacu por sus antecedentes constantes, lluvias intensas que son prácticamente perjudicados. Aparte también está San Hilarión y también el distrito de Tres Unidos. Con respecto a Yurayacu, lo que se está realizando varios trabajos que consisten en lo siguiente. El día de ayer ha sido la exposición del plan de trabajo. Es medir, ver cómo es que las autoridades intervienen, cómo se van. El objetivo acá es el poblador, ¿no? El poblador sanmartinense. Sensibilizar, ya que estamos constantemente, esta vez el simulacro se va a hacer por lluvias intensas. En uno de ellos, de las tres áreas geográficas, el más elevado de registros en el sistema por lluvias intensas, daños ocasionados por las lluvias intensas, es el distrito de Yurayacu. En base a ello es en donde que todas las autoridades que se integren el grupo de trabajo, o sea, todas las direcciones del gobierno regional, más autoridades que integran la plataforma, que son Primera Respuesta, y aparte también se están sumando empresas privadas como la Clínica Rodríguez, ¿no? Para estar atento, capacitarse, prepararse ante una emergencia, ya que los peligros se dan, no tenemos horarios, no tenemos días. Entonces, nosotros como gobierno regional, trabajo articulado con el gobierno distrital, también con el gobierno provincial, y usted mismo ha visualizado que el día de ayer también nos acompañaba el gobierno nacional, porque ellos son los que nos evalúan, en las cuales eso es lo que se va a realizar. Y acá posteriormente vamos a tener el pasacalle que se va a hacer el 27 a las 8 de la mañana, y luego el día 28 se va a hacer la conferencia de prensa para difundir las actividades, y el 29 es la ejecución a las 10 de la mañana.
0: Jessica, San Martín es una región bastante crítica con relación a las amenazas y a los fenómenos que se dan. Últimamente se ha producido un deslizamiento que pone en serio peligro a la comunidad de Eladio Tapuyima, en el distrito
1: de Provincia El Dorado.
0: ¿Cómo está la situación de estos pobladores y cuántos son afectados?
1: Mire, las personas afectadas son 374 personas afectadas.
0: ¿Toda una comunidad?
1: Sí, 109 viviendas inhabitables, en las cuales se sigue, como gobierno regional, desde inicio hemos estado interviniendo con respecto con la ayuda de bienes alimentarios, no alimentarios, con el apoyo de las instalaciones también de las carpas. El monitoreo constante que seguimos, el día de mañana nuevamente estamos viendo allá a la provincia del Dorado a seguir, muy aparte de que se realice el monitoreo, actualizaciones de acciones, ver la necesidad, qué otras acciones más posteriores se tiene que ir ejecutando. Para ello se está trabajando de la mano con el gobierno provincial, que ellos no han registrado la emergencia, ¿no? Prácticamente lo han perdido todos, son familias que de la noche a la mañana, pues, perder su vivienda, perder su tus cultivos, perder sus animales, son sentimientos encontrados que no hay palabras que calmen el dolor. Lo único que nosotros estamos haciendo es, como corresponde,
0: mitigando en algo.
1: Sí, avanzar con las acciones, estar ahí pendiente con ellos con respecto a su, a la ayuda que corresponde, que está en su derecho. Seguimos ahí monitoreando.
0: El gobierno regional no tiene un equipo de geólogos para hacer evaluaciones en estas circunstancias.
1: No, eso ya lo han hecho, el área de Ordena ya lo han hecho, IGP y IGEMED ya intervinieron, mi estimado.
0: Ah,
1: IGP,
0: interesante, esa es buena noticia, Jessica. Buena
1: la
0: noticia.
1: Otra semana está brindando el otro informe. Uh-huh. Eso han trabajado de la mano con la oficina de Ordena. En la oficina de Ordena es el CRD del gobierno regional. Ahí están los profesionales que realizan los EVARES.
0: Excelente.
1: De la mano han estado trabajando. Entonces, ahorita estamos a la espera del informe de IGEMED, porque IGP ya emitió ya.
0: De acuerdo
1: a ellos, donde se van a concluir los
0: Un poco, Jessica, para hacer entender a nuestros oyentes que están ubicados en las zonas altas, en cabeceras de cuenca, el gran daño que se está haciendo a la región en talar bosques en zonas no apropiadas para actividades de explotación agrícola. Y esos son prácticamente el resultado de lo que no hemos sabido entender el comportamiento de la naturaleza. Bueno, no son momentos de lamentar, ahora es momento de trabajar para que esas familias no se encuentren afectados en su totalidad. Me decías que han buscado un terreno, pero lastimosamente hay gente que se quiere aprovechar del pánico o de la situación que vive de emergencia el área de Tapuyima. ¿Nos podías decir cómo se está viendo este tema para su reubicación?
1: Respecto al terreno, esto lo está viendo la municipalidad provincial. Ellos están presentando las propuestas y de acuerdo a eso el señor alcalde es donde que va a solicitar, pero eso ya como gestión lo está haciendo ya el gobierno provincial.
0: Interesante.
1: Nosotros estamos ahorita a la espera, como vuelvo a recalcar, el día de mañana vamos a estar nuevamente allá. En Colorado vamos a estar 2 días también sensibilizando con respecto al simulacro, llevando mochilas de emergencia, porque y de ahí ver también el tema de su ayuda, ¿no? Uh-huh. Como siempre el gobierno regional siempre hemos estado ahí desde el inicio, seguimos en el proceso. Lo otro con respecto al terreno, ya más al detalle tendría que informarle ya es la provincial.
0: Jessica, qué bonito sería que el gobierno regional tenga parte en su equipamiento vehículos de emergencia como un helicóptero para poder cubrir zonas y visualizar todo lo que está a punto de suceder. Hay zonas críticas en la región con deslizamientos, ha habido recientemente en Xunté también un tema, y el Alto Mayo no está libre de esto, porque hay caseríos que están en la punta del cerro, ¿no? ¿Qué recomendación darías para ellos?
1: Más que recomendar, como siempre, cuando uno es que uno mismo sea responsable. Yo te puedo dar 5, 10, 20 recomendaciones, pero si tú no lo aplicas, si te digo, ¿sabes qué? Si hay deslizamiento, evita pasar. Si hay lluvias, evita de manejar a velocidad. Pero si no tomamos conciencia, uno mismo, ahí hemos visto hace poco, por ejemplo, mira, en Yurayaco ha habido una muerte. Uh-huh. El caudal, la lluvia, el caudal iba aumentando. Se decía, no pasen, porque es peligroso. Hemos tenido que tener una muerte, pero ni así. Es tomar conciencia uno mismo. Uh-huh. Ser responsable en eso.
0: Bueno, la verdad que hay muchas cosas que hacer, ¿no? Jessica, aprovecha el tiempo que nos está quedando para que reiteres la invitación para el evento en Yurayaco.
1: Ya está bien. Bueno, a todos los moradores de Yurayaco, de toda nuestra región San Martín, el día 29, viernes 29, a eso de las 10 de la mañana, se va a ejecutar el simulacro por lluvias intensas y peligros asociados. En uno de los puntos geográficos está el distrito de Yurayaku. Ya venimos trabajando. El día 27 también se les invita a realizar el pasacalle. El día 28 se les invita a la conferencia de prensa. Y el día 29, a las 10 horas, se va a ejecutar el simulacro. Se les invita a todos que participen, porque el objetivo acá del simulacro es sensibilizar, como usted me está indicando. ¿Qué recomiendas? Recomendamos quitar, les vamos a quitar, no les vamos a quitar ni 10 minutos. Tomar conciencia, prepararnos, porque cuando estamos con la emergencia encima, lo que tenemos es llorar, nos ataca la desesperación, muchas cosas. Entonces ahorita lo que tenemos que hacer es seguir preparando, que lo nos corresponde como autoridades en los cuatro niveles de gobierno, autoridades que integran la plataforma, autoridades que integran el grupo de trabajo. Nuestro objetivo es seguir sensibilizando, tomar conciencia. Entonces, porque seguimos con las lluvias, seguimos con las desgracias, seguimos con deslizamientos, seguimos, como usted bien indicó, ¿qué es lo que trae esa familia? 374 personas que han perdido todo en la provincia del Dorado. Xunté, también hemos estado ahí como gobierno regional, hemos caminado casi a la frontera de La Libertad, esas carreteras, los deslizamientos, o sea, todo eso es preparación, es evitar, si ves la emergencia que está, evitar, si no tienes que pasar, evitar. Entonces eso es tomar conciencia a toda la población sanmartinense, ya que seguimos golpeados por las lluvias intensas. Y en este año hemos tenido ya tres sismos, uno en Tarapoto, otro Picota, Moyobamba. Entonces, en eso tenemos que trabajar, y agradecemos también a ustedes, porque a través de ustedes es de que se difunden las actividades, a través de ustedes es de que se hace un llamado a la población sanmartinense, sí, tomar conciencia y seguir preparándonos, ya que el peligro no tiene días, no tiene horas, nos puede coger a cualquier, en cualquier momento. Entonces ahí se hace hincapié en los objetivos principales, que es las ejecuciones de los simulacros. La pieza clave es acá el poblador sanmartinense. En base a eso se sigue trabajando, y obviamente seguimos con las emergencias, seguimos con las lluvias. Entonces, en base a eso, todos los trabajos articulados que venimos realizando, y también agradezco bastante al señor alcalde de la municipalidad de Yurayaku, que él como autoridad, él es el que también está con esa preocupación, como indicó el día de ayer en la reunión, ¿no? Tenemos constantes lluvias y constante maltrato prácticamente. Son los moradores los que asumen eso. Pierden sus cultivos. Las carreteras en pésimo estado. Se interviene con maquinaria. Nuevamente llueve. Y así estamos con las actividades a seguir desarrollando.
0: Excelente. Gracias, Jessica. Las ondas de Amazónica siempre van a estar a tu disposición para algunos temas que tengas en agenda para realizar. Muy amable, y gracias por tu atención.
1: Que tenga bonito día, les esperamos.
0: Bueno, ha sido la coordinadora regional de la Oficina de Prevención de Desastres, Ordena, de Moyobamba, San Martín. Va a haber un simulacro en Yurayaku sobre intensas lluvias e inundaciones. Todo a prepararse, amigos de Yurayaku, amigos del Alto Mayo, también a ser parte de este simulacro el 29 de mayo. Son las 6 de la mañana con 54 minutos. Tenemos información local, amables oyentes de la sintonía. Gobierno Distrital de Nueva Cajamarca ofrecerá una pasantía en los ambientes del moderno Camal Municipal en construcción. Tal como reza en la invitación que tiene fecha de ayer, 18 de mayo, el gobierno de William Sánchez viene extendiendo la invitación a los pobladores del distrito para participar de una pasantía en el proyecto Mejoramiento del Camal Municipal, proyecto que lleva código de inversiones 2558243, que según información inicial es un proyecto que se ejecuta con un financiamiento de más de 8 millones y medio de soles. La mencionada obra en ejecución ya tiene casi un año en el trabajo, por lo que el objetivo de dicha pasantía es que la población conozca los avances tanto físico como financiero del proyecto, resaltando la importancia de contar con una infraestructura que garantice las condiciones sanitarias del faenado del ganado en sus diversas especies y que su contribución irá en beneficio directo al público consumidor de carnes y otros subproductos de animales sacrificados en dicha infraestructura y que forma parte de la alimentación básica familiar e impactando en el desarrollo económico local y zonal. La actividad está programada para las 10 de la mañana de hoy martes 19 de mayo. Ojalá pueda asistir debido a que voy a estar de viaje a Rioja por razones de salud. La verdad, hasta ahora no entiendo por qué se improvisan de un momento a otro, se hacen este tipo de actividades, ¿no? ¿Ah? Seguramente para que no se abarrote la gente, será pues así de un momento a otro, ¿no? Van a ir a pedir su guiso de vaca. Y la Municipalidad de Nueva Cajamarca recuerda que todos los 20 de cada mes es el último día de pago del recibo de agua. Vecino, contribuya con el pago de tu impuesto predial, porque con eso se hace más obras. Y el Colegio Marcelino Chávez Villaverde de Yurayacu cumplió 60 años. La ceremonia contó con la presencia de autoridades locales. Durante la participación, el alcalde distrital expresó su saludo y reconocimiento a toda la comunidad educativa marceliana. Como gestión municipal, creemos firme que la educación es un pilar fundamental de la transformación de nuestras ciudades. Asimismo, señaló que el compromiso de la actual gestión es incentivar el esfuerzo académico de los estudiantes mediante la entrega de laptops al alumno, a la alumna con el mejor rendimiento académico en el quinto de secundaria. Interesante esto, ¿eh? Interesante. De igual manera, informó sobre inicio de importante gestión para que funcione la filial de agronomía y turismo en Yurakiyaku. Qué bueno que esté haciendo eso, don Uriol, ¿eh? Qué bueno que esté haciendo todas esas cosas. Yurayaco, este 29 de mayo, será epicentro del simulacro nacional multipeligro asociados convocados por el gobierno regional de San Martín. El día de ayer en el distrito de Yurayaco, el equipo de Ordena, liderado por el equipo de Defensa Nacional e INDECI, llegó para realizar coordinaciones necesarias para el simulacro nacional multipeligro y fenómenos asociados, debido a que este distrito es uno de los más vulnerables con relación a las crecientes de los ríos e inundaciones por efectos de las lluvias. La coordinadora Jessica Martelli se reunió con la autoridad edil a fin de afinar algunas tareas para dicha actividad, que se llevará a cabo el próximo viernes 29 de mayo a las 10 de la mañana. Previo a la actividad, se realizarán en el mismo distrito el 27 un pasacalle motivacional, el 28 conferencia de prensa, donde esperan que deben llegar los periodistas de todo el Alto Mayo. Y falleció docente docente del colegio Marcelino Chávez Villaverde en su pleno aniversario. Esta mala noticia dejó de existir y dejando profundo sentir en sus familiares, amigos y colegas que lo han conocido, al profesor que en vida fue segundo Edilberto Más Sandoval. Elevamos nuestras oraciones al Todopoderoso para que le conceda el descanso eterno y brinde la fortaleza y resignación necesaria a sus familiares, señala la nota elevada por la Municipalidad de Yurayacu. Amables oyentes de la sintonía, y ayer en Yurayacu se realizó una jornada de atención a prevención de enfermedades y fortalecimiento de la atención médica en toda la población yurayaquina. Asimismo, se informó que durante toda la semana el personal de salud realizará un arduo trabajo mediante brigadas que recorrerán casa por casa a buscar pacientes y también a dar algunas charlas de prevención en diferentes diagnósticos. Ayurayaco de esta forma se integra al Programa Nacional de Prevención de la Salud en la primera instancia. Oriol Valles Barrera resaltó la importancia de fortalecer la cultura de la prevención en la salud a toda la población y exhortó a los vecinos a aprovechar estas campañas gratuitas. Y el gobierno local de Ayurayaco inició campañas de certificación a personas con discapacidad. El próximo martes 26 será la atención de 8 a 12 del día en el Centro de Salud de Ayurayaco. Atención, atención, toribianos se alistan a festejar su 79 aniversario de creación. Decenas de exalumnos del Colegio Santo Toribio asistieron el último sábado a recordar sus años mozos de colegiales, donde se estimuló desde el ingreso de la formación e inicio de clases en uno de los ambientes del moderno colegio construido en 10 años, amables oyentes. Es uno de los colegios que duró en construir más años, segundo. De 10 años ha demorado la construcción del colegio Santo Toribio de Rioja, ¿no? El actual director, licenciado Fernando Segundo Vázquez Etquén, dijo sentirse orgulloso de dirigir esta institución e instó a los exalumnos de esta emblemática institución a comprometerse con dicho colegio que va a cumplir 79 años de su creación mediante ley. En su turno, la profesora Estelita Pinedo, ex profesora de matemática y física, ante los demás asistentes dijo sentirse emocionada. Tan solo imaginar a los muchachos que con el propio comportamiento de la juventud le hace recordar con nostalgia lo que fue su paso como profesora de menores y adultos. En su participación, el profesor Víctor Raúl Ayamori dio a conocer la historia de creación del colegio que se dio en la década de los años 40 y qué papel jugó los diputados del departamento de San Martín. Con protagonismo especial el exdiputado y exsenador Julio C. Arana del Águila, reconocido empresario del caucho de los años 20. Al concluir la clase recordatoria, participó el reconocido investigador y periodista y escritor Ludwig Cárdenas Silva, quien narró sus investigaciones se han realizado respecto a la Fundación Española de Rioja, a lo que los participantes quedaron muy convencidos de que la Fundación de Rioja no sucedió en 1772, sino en 1782, como lo describen las crónicas y documentos encontrados en las bibliotecas de Lima, Trujillo y Chachapoyas. El director al final pidió a los exalumnos, hoy brillantes profesionales, a colocar las placas recordatorias y fotografías de sus promociones en la Galería Toribiana e invitó a participar activamente de la celebración y festejos del aniversario del Colegio Santo Toribio de Rioja. Y Keiko Fujimori le dio el abrazo y el beso de Judas a Kuczynski. ¿Y por qué no votar por Keiko Fujimori? Porque fue cómplice de las muertes que hubo durante el COVID, porque fue co-gobierno de Vizcarra. ¿Ya? Por esa razón no debemos votar por Keiko Fujimori, aunque te molestes, amigo que me estás escuchando. Hasta aquí nuestro programa. Ya viene el segundo día Marrujo, que le va a dar al otro lado, al otro cachete le va a dar. ¿Ya? Amigos, hasta aquí nuestro programa. ¡Permiso!
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0: 7 y 5.
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Amables oyentes, muy buenos días y bienvenidos a este gran espacio, una tribuna periodística que estamos listos, dispuestos con la finalidad de tener que informar sobre los acontecimientos buenos o malos, pero es necesario que el mundo lo sepa a través de este medio de comunicación Amazónica Radio. Excelente día y bienvenido a las damas y caballeros, a los niños y niñas también, en un marco de un aniversario que ya se avecina en el mercado central en Nueva Cajamarca y sobre todo que tiene muy buenos objetivos en el sector, porque ahora está liderado con gente a vida, con gente que sí sueña, con gente con grandes aspiraciones. Don Ismael Díaz Montiza también saluda al mercado central por sus 46 aniversario del distrito. Bien, hoy estaremos compartiendo informaciones que es necesario que cada uno de los oyentes conozcan lo que está pasando. Bien, amable oyente, en ese marco de los 46 aniversario del mercado central que va a celebrar este 12 de junio, sí o sí, es el saludo emotivo y elegante por el 46 aniversario del distrito Nueva Cajamarca. Las 7 de la mañana con 10 minutos, 7 y 10, amable oyente, lo que está pasando con la Policía Nacional: detienen a Richard Daniel Briceño Gamboa, alias El Crespo, quien es uno de los principales cabecillas de los pulpos, según testigos oculares. Es un criminal violento de los primeros Johnson Smith Cruz Torres, alias Johnson el Pulpo, Oscar Cruz Basilio y Andy Quispe Cruz. Bien, esa es la Policía Nacional, que están trabajando, amable oyente, con la finalidad de capturar a los presuntos cabecillas del pulpo. Mientras tanto, macabra práctica conmociona al mundo, amable oyente. En El Oro, con restos humanos, alimentaban a cerdos ya en Puerto Bolívar. Amable oyente, esto sí es gravísimo. Quien ha logrado desarticular es la Policía Nacional, el ejército peruano. Ahí estaba el servicio de inteligencia, están los gendarmes, la policía, y ahí.

0: Está la Marina, está la FAT, pero nadie se ha atrevido, y ahora el ejército ha desarticulado. Ya hay cientos de cerdos en Puerto Bolívar, se alimentaban de carnes humanas. Hay mucha gente, el asesinato que hacían, amablemente, y los cerdos los llevaban, los restos humanos los llevaban a los cerdos. El estado de emergencia en un mega operativo ejecutado en San Agustino, Santa Anita, en Huarmey, la policía ha desarticulado una red criminal en el AMPA del tren de Aragua. Hay muchos implicados, amable oyente, que en breve estaremos ya informando. Dictan 5 meses de prisión preventiva para policías involucrados en un fatal accidente en la vía de Piura, Paita. Esta información hemos compartido, lo que pasó en el mes anterior, amable oyente. Al parecer ya se van matando entre promociones, entre mismos compañeros de trabajo. Oiga, un policía ahí está metido con la muerte porque no mató a todos, porque la esposa, los hijos quedaron heridos, pero sí el policía ya inmediatamente quedó, como decimos, al seco. 7:13, Chiclayo, queman mototaxi de un presunto delincuente en La Victoria. Ya hay los vecinos enardecidos en La Victoria. Oiga, un grupo de vecinos incendiaron a un mototaxi y el presunto delincuente, tras hechos que vienen generando debate en las redes sociales, que por qué ya vuelta, ya que por qué lo han quemado, pobrecito. Seguramente algunos familiares, pues, de estos presuntos delincuentes que en toda parte están aumentando. Mientras tanto, amable oyente, este también es alarmante. Haya una cabeza humana dentro de un saco en la Ciudadela del Deportista. La Ciudadela, eso también es en Ecuador, la Ciudadela del Deportista. Ya con alta tecnología, policía ha intervenido y a lograr la captura de los despiadados de Ancón. Amable oyente, hay policías excelentes que realizan, pues, su trabajo ya en esta operación policial. Mientras que en Chiclayo, femenina extorsionaba a comerciante. La policía le cayó encima a esta mujer. Oiga, y se trata de Lucía Geraldine Serna Valdivia, 33 años, acusada de ser implicada en el presunto delito de extorsión. Ahora, amable oyente, mientras que Roberto Sánchez va perdiendo los papeles, promete subir el sueldo mínimo a 1.500 nuevos soles. Oiga, sería lo máximo, 1.500 nuevos soles, ya cuando llega a ser gobierno. Pero ya, pues, lo que va a decir, dice que el matrimonio entre gays va a ser normal. Ya, por eso digo, está perdiendo los papeles. Y como él ha dicho que el matrimonio gay va a ser normal, así que ahora ya alguien seguramente le dijo: ¿cómo vas a decir eso? Oye, Roberto, ¿en qué cabeza? Así que está ofreciendo 1.500 va a ser el sueldo. Amable oyente, 7:16, atención, presidente del Perú, José María Balcázar, llegó a Iquitos, ya encabezar Consejo de Ministros descentralizado. Ahí llegó el condenado hasta Iquitos. Los asesinos del azúcar, Carlos, esto se refiere a la cooperativa, Carlos Roncal y Ernesto Flores, autores intelectuales del asesinato en la ciudad de Chiclayo. Primero fue la secretaria Doris Janet Ruiz Salazar. secretaria del tercer juzgado civil de Lambayeque, quien pues se fue asesinada con 3 disparos cuando se disponía a ir a su centro de labores. 2 sujetos al bordo de una moto lineal, ella lo esperaban en la puerta de su vivienda y en plena luz del día fue el asesinato, y a eso de el 3 de septiembre del 2012. Ahora se supo que Doris Ruiz habría recibido 1.500 de Roncal y Flores para interceder con el juez Óscar Tenorio, y así el clan ya se obtenga una resolución favorable de nuevos administrativos judiciales ya en lo que se refiere ya en la agrupación de Roncal y Flores para obtener los resultados que ellos deberían gobernar, y asesinaron a la secretaria. Bien, todo se sabe, por ahí ya la policía ya ha capturado a los implicados. 7:18 a.m. 7:18, hay más titulares que harán noticia. Alerta, alerta, el tombo este de palabra de la costa. Delincuentes amenazan a periodista en Casma por denunciar actos de corrupción de policías. Por eso le dice el tombo. En todo momento se ve sus expresiones que trata de un delincuente, amable oyente, se trata de amedrentar al ciudadano periodista, que estos son los parásitos que pertenecen a la institución policial, dice el periodista, y una de la institución puro de delincuentes, le dice el periodista. Policía amenaza a periodista y a sus familiares con el lenguaje típico de delincuentes, dice, de sicarios en el mundo del AMPA. El periodista Harold Portilla denunciado haber recibido llamadas amenazantes del número del policía que denuncia contra el alférez de la Policía Nacional de apellido Santillán, acusado de apropiarse de una billetera de 1.300 durante una intervención policial en Casma. Esto es por Ancash. Según amable oyente, el reporte de personas desconocidas se comunicaron desde el número clandestino para aconsejarle que deje de informar sobre el caso. El hecho, ha denunciado, habría ocurrido el pasado 1 de mayo de este año en los exteriores del local de Portilla. Expresó su indignación y acoso a la policía y no dejarse amedrentar. En autodefensa, la policía sale a amenazar que le van a matar. Es así que ya el policía ya amenaza a periodista, y el periodista que ha hecho ya ha denunciado. Breve pausa, malviviente, y no se olviden que sí o sí, el 12 de junio hay fiesta en Nueva Cajamarca, fiesta gigante por los 46 aniversario del distrito de Nueva Cajamarca.
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Hago los oyentes de las 7 de la mañana con 30 minutos, 7 y 30 a través de Amazónica Radio. Expresamos el saludo efusivo también e histórico por los 46 aniversarios del Mercado Central Nueva Cajamarca a nombre de don Ismael Díaz Montesa. Saluda con emoción y orgullo al glorioso Mercado Central en Nueva Cajamarca por sus 46 aniversario de vida institucional. A nombre de los hermanos Humberto, Guillermo e Ismael Díaz Montesa, unidos en un solo sentimiento de gratitud y reconocimiento, expresan su saludo fraterno a todos los pioneros y fundadores de el Mercado Central que inician en los años 80. Iniciaron este gran reto como un sueño, con mucha visión de futuro, esfuerzo, sacrificio, abriendo caminos de prosperidad, trabajo, bonanza para los miles de familias del Valle del Alto Mayo. ¡Feliz aniversario! Atentamente, Ismael Díaz Montesa. 7:31 a través de Amazónica Radio, y aún continuamos, amables oyentes, en el mundo de la información. 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

0: 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Amable oyente, excelente los saludos que dice de don Ismael Díaz Monteiza. Él recuerda, porque él ha sido uno de los pioneros, fundadores del mercado central, y que hoy se ha convertido pues en una verdadera potencia económica en la región de San Martín, como símbolo de emprendimiento, la unión y el desarrollo de Nueva Cajamarca. Un feliz aniversario a cada uno de los socios y socias. También el saludo para la población beneficiaria, para nosotros que día a día estamos visitando los mercados. Por cualquier cosita estamos en el mercado, hasta por un peinecito de bebé. Yo voy siempre a buscar ese peine de bebé, ¿no? Ahí están. 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Ya el Mercado Central está pues de aniversario, papá lindo. ¿Y cuándo vamos a celebrar con bombos y platillos? Este 12 de junio.
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0: Bien, qué bueno, qué bonito, la Junta Directiva del Mercado Central es el que está haciendo la invitación. Qué bien, que desde esta tribuna desear de lo mejor. Ya a quienes están conformados, ahí está su presidente Mario Mendo Docto, una persona con mucha visión de futuro, una persona con grandes ideales, una persona que sueña, una persona que se inspira no solamente en su familia, sino en su familia. Todo es el Mercado Central. Todos ellos, hombres y mujeres, son como una familia, porque todos trabajan ahí y comparten el día a día. Y ahí se inspira, amable oyente, y para muestra un botón, ahí está el trabajo que ha hecho cuando estaba en su primer gobierno. Oye, hay unas baterías de 4 pisos, amable oyente, de 4 niveles. Amables oyentes, ayer estaba conversando con este empresario, don Ismael Díaz Monteiza. Me dice: no, no te creo, no te creo. Sí, le digo, hay que ir a conocer, hay que ir a visitar. Oiga, Ismael Díaz Monteiza está muy feliz, muy contento de que la gente del ayer, la gente, los pioneros, los fundadores, están sacando adelante a este mercado. Seguramente ya está soñando también don Mario Mendo Tocto y su directiva. Seguramente está soñando de construir poco a poco una excelente infraestructura como en las grandes ciudades. Amables oyentes, las 7 de la mañana con 37, 7:37, necesitamos cuál es el objetivo, amable oyente, o la gestión de nuestro alcalde, pero al parecer no hay muy buena cobertura. Ojalá que en el devenir tengamos ya la información positiva. el macabro hallazgo, amable oyente, esta noticia internacional. Ya comparto con ustedes que eso estremece. Oiga, con restos humanos eran alimentados los cerdos allá en el puerto Bolívar. Estos sucesos son una revelación escalofriante, difundida por diversos medios, no solamente de la Nación de Ecuador Internacional. Amable oyente, las Fuerzas Armadas de Ecuador han estremecido en toda la comunidad orense y en el país entero tras el operativo militar denominado Limpieza Total, ejecutando, amable oyente, el sector conocido como la Chanchera, en la parroquia Puerto Bolívar. Salió a la luz como práctica macabra ya en estas estructuras del crimen organizado que operaban en las zonas marginal construidas sobre manglares del sur de Ecuador. Según informes preliminares, el Servicio de Inteligencia del Ejército, los reportes del personal que participaba en el procedimiento en este lugar, se habrían utilizado ya restos humanos para alimentar a los cerdos que allí se criaban. Las autoridades detallan también que las partes de las personas fallecidas eran mezcladas como con desperdicios comunes y alimentos balanceados para alimentar a los cerdos con la finalidad de esta clara criminalidad que hacía en el país temblar. Asesinaban día a día y muchos de los cuerpos no lo encontraban. ¿Ya? ¿Y a dónde iban? Iban a las chancherías. ¿Ah? A amable oyente, hay dificultades. Cualquier investigación judicial de proceso de identificación de las víctimas, pero no hablan aquí si los propietarios fueron detenidos o no. El descubrimiento ha generado una mezcla de miedo, indignación y asombro en los habitantes de Puerto Bolívar y el sectores aledaños. Amable oyente, nunca pensaron que algo así pudiera ocurrir en el país de Ecuador. Día a día asesinan y muchos de los cuerpos no aparecen. Impactante, amable oyente, estas revelaciones de la intervención militar del ejército ecuatoriano. Las investigaciones confirman que las chancheras se habrían consolidado como uno de los centros neurológicos de operaciones de grupos vinculados al narcotráfico y al crimen organizado. Responsables, hay una larga cola, una larga lista de los delitos graves en este sitio de las bandas planificadas y ejecutadas. Hechos, asesinatos, desapariciones forzadas, secuestros, extorsiones, que atentaban contra la vida, muchas veces con artefactos explosivos, mutilaciones, convertidos en las zonas de este lugar, de este macabro hallazgo, con violencia extrema. Amable oyente, estas informaciones vamos a continuar siempre que nos envíen las informaciones desde Ecuador, ya en las acciones que están desarrollando el ejército de Ecuador, ya ese en lo que se respecta a la dignidad humana que no, de organismos que están en investigación con la fiscalía, trabajan en estos momentos en la recopilación de datos, ¿ya? De la criminalidad organizada en toda la comunidad forense. Amable oyente, ahí están el ejército peruano, están las fiscalías, entre otras autoridades forenses que vienen realizando las investigaciones y huellas. Ojalá que se pueda esclarecer todo esto. 7:42 a.m. Amables oyentes, 7:42. Y bien, y no se olvide que estamos haciendo la invitación ya al Mercado Central. 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

0: Amores oyentes, ya estamos en la parte final y excelente, estamos haciendo público, sí o sí, la invitación de don Mario. Mario, ahí nos corrigen, corrección y mil disculpas a don Mario. Yo estoy hablando al revés, Mendo Tocto. Él es Mario Tocto Mendo. Mario Tocto Mendo, métete en la cabecita, Segundo Díaz, por favor, ¿eh? Mario Mendo Tocto, y gracias por corregirnos. Ahí tenemos nuestros buenos maestros, pues, en el Mercado Central. Por ahí está el Chinito, pues, don Wilmer. Ahí es el momento de visitar. Ya no me voy para cortar el cabello hoy día, ¿no?, sino por mi rica chicha. Que no me falte esa rica chicha, ya sea para compartir con la familia o la chicha para la gastronomía, ¿ya? La chicha que se utiliza es el mejor secreto. Lo que la gente de la costa cocina, pues, con la rica chicha. Si no hay chicha, tus comidas no sale bien. 10 minutos para las 8 de la mañana. Don Mario Tocto Mendo invita sí o sí a toda la población, a los cuatro vientos. A los cuatro vientos invita, ya, para que todos participen, todos, un momento ameno, un momento de alegría, un momento de felicidad, un momento de reencuentro con las grandes amistades, ahí en el rancho de mi amigo. Ahí va a ser, oiga, hay cobertura más que por doquier, más que suficiente, ya va a ser, ya, y con una orquesta, pues, que tiene un renombre y que la gente le gusta bailar. Amable oyente, la policía detiene a Richard Daniel Briceño y Gamboa, alias El Crespo, uno de los principales cabecillas del Pulpo, según los testigos de la talla de los primeros, como Johnson, Smith Cruz y Torres, alias Johnson El Pulpo, Oscar Cruz Basilio, Ande y Quispe Cruz. Además, los testigos declaran que la fiscalía, que Crespo estaba involucrado en todos los secuestros ejecutados en la región La Libertad. Crespo tuvo la participación activa en los secos, pero por un acto de magia, amable oyente, nunca le subieron al proceso, nunca le subieron al sistema. Amable oyente, por un arte de magia, es decir, ¿cuánta plata pagó a las autoridades? También señalan que Crespo estuvo vinculado en el asesinato del empresario constructor Cristian Pablo Vázquez y el policía en retiro, Rolando Salazar Cabrera. Dicho crimen ocurrió en la calle Cahuide, en el centro, cuando cerca de la comisaría Nicolás del distrito del Porvenir. Según los informes de inteligencia, Crespo había coordinado detalles cada ataque violento ya en Trujillo, donde el más sonado fue el atentado terrorista a Dalí, que explotó una granada. Explotó en el interior del local durante el concierto de cumbia. Dicho acto criminal dejó 47 heridos y varios muertos en este estado crítico y con amputaciones. El Crespo tiene línea directa con las cabezas de los pulpos y luego coordinaba con la gente, con sus integrantes de la organización, con sus matones. Este muchachito, ¿qué va a ser muchachito? Este delincuente está metido en todo. Los detenidos en este momento son sí o sí familias del Pulpo. Finalmente, testigos de la zona informan que en el momento de operativo policial, el Crespo ya había desafiado con una pistola y empezó a disparar a los agentes del orden. Después, una lluvia de balas cayó tendido en las calles en el Porvenir. Así era Trujillo, amable oyente, y al Dios gracias, la policía lo ha capturado. Estos policías van a ser ascendidos seguramente por capturar a un delincuente de alta peligrosidad. el estado de emergencia en el mega operativo ejecutado en el San Agustín y Santa Anita en Guarmey. La policía ha desarticulado en una red criminal de Lampa, el tren de Aragua. Implicados en los momentos, cinco personas que secuestraban en la vías figura, ingenieros y un mecánico, por cuya liberación exigían 25.000 nuevos soles. 11 detenidos y una menor retenida. Incautación de armas de fuego, droga, oiga, celulares de alta gama, motos, lineales varias, armamento varios, el tren de Aragua. Oiga, ojalá que esto, el negocio quede ahí nomás, ya si no, la fiscalía se vende al mejor postor, ¿ah? Amable oyente, 5 años de meses de prisión preventiva para policía involucrado en un fatal accidente en la vía Piura, Paita. Amable oyente, esto es lo que el Poder Judicial ordenó, 5 meses de prisión preventiva contra un efectivo policial. Se trata de Javier Gallardo Ríos Aguilar, ya investigado por el accidente de tránsito ocurrido en la carretera Piura, Paita, donde perdió la vida a Lizana Jiménez y resultaba gravemente herido su esposa y sus 3 hijos menores. ¿Ah? ¿Alguien lo vio? Decían que no había cámaras por esa zona. ¿Ah? ¿Y quién era? Un mismo policía. La decisión fue detenida por la magistrada Milagros de la Torre, el primer juzgado de investigación preparatoria, ya en flagrancia de la Corte Superior de Justicia de Piura, durante la audiencia realizada que se realizó el día de ayer lunes. Amable oyente, tras la resolución judicial, el suboficial fue trasladado al penal de varones de Piura, ex Río Seco, mientras continúa con las investigaciones por el fatal accidente registrado el pasado 7 de mayo de este año. En la defensa legal, la familia Lizana Jiménez, integrada por abogados de su estudio Albújar, expresó su conformidad con la medida dictada por el juez. ¿Ah? Que le han dado 5 meses, pues no le van a suspender 5 meses nomás. ¿Ah? 5 meses le están dictando de prisión preventiva, ¿no? Luego, la defensa legal dijo, sí, está bien, bueno, que me han dado cinco meses ya mientras duren las investigaciones. ¿Qué tal con, amable oyente? Ya faltan 3 minutos para las 8 de la mañana y estamos llegando a la parte final. El saludo correspondiente a nuestro mercado central Nueva Cajamarca, que se avecina su aniversario, 46 aniversario. Amable oyente, lo peor de esta información, haya una cabeza humana dentro de un saco en la Ciudadela del Deportista, donde es, esto es en Ecuador, la noticia internacional, la mañana del día lunes 18 de mayo, es decir, ayer, comenzó con una consternación en la Ciudadela del Deportista, luego que la Policía Nacional confirmara el hallazgo de una cabeza humana correspondiente abandonada en el sector de residencial El Cantón. En el deporte oficial indica que el sistema ECUA 911, es decir, Ecuador 911, recibe alerta de una ciudadana alrededor de las 8:30 de la mañana del día lunes 18, y a amolientes por el lugar ya se detectaron un bulto ya sospechoso, y cuando fue a ver la policía era una cabeza humana. O 2 minutos para las 8 de la mañana, ya estamos en la parte final. En Chiclayo hay una tensión, ya le quemaron al mototaxi de un delincuente, fue esto en La Victoria. Un grupo de vecinos enardecidos ya quema un mototaxi de un presunto delincuente. Estos hechos vienen generando debate en las redes sociales. Las imágenes del vehículo envuelto en llamas rápidamente se viralizó y dice, pobrecito, ¿por qué la han quemado? ¡Ja! Amable oyente, la justicia popular, la justicia popular. No hay justicia, ahí está la justicia popular. Un minuto para las 8 de la mañana, Dios mediante el día de mañana con otro similar. Por ahora, saluda a todos cuando vayas subiendo, que será lo mismo que vas a encontrar cuando vayas bajando. Felicidades.
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0: 7:59.
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0: 8:08.
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0: 8 y 5.
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0: 8:08. Esta es la temperatura, 23 grados.
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1: 8:32.

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1: 8:37.

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5: 8 y 59.
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5: 9 y 1. 9 y 1.
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5: 9 y 5.
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1: 9:32.

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1: 9:36.
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7: 9:50.
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1: 10 y 31.

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1: 10:35.

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7: 10:40.
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1: 6:59.
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1: 7:01. 7:01.
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